0: Hola, hola, muy buenas tardes, queridos amigos. Bienvenidos al programa radial Soy Latinoamericano. Hoy es miércoles 13 de mayo. Estamos transmitiendo en vivo desde Fairchild Radio, 94.7 FM por radio, FM947.com por internet. Y si quieren ver lo que está ocurriendo en el estudio, se pueden conectar a través de Facebook Live en mi página. Mi nombre es Jorge Romberg y es un privilegio tener esta oportunidad de compartir dos horas con ustedes, como lo venimos haciendo desde el 5 de enero del año 2003, o sea, 23 años y medio atrás. Gracias de todo corazón por estar acompañándonos, aunque no puedan estar las dos horas, y si recién se conectan por Facebook y se les interrumpe la transmisión como está ocurriendo, lamentablemente les pedimos que se vuelvan a conectar, y si no, que nos escuchen, nos traten de conectarse en mi página. Después de las 8 de la noche queda el programa grabado por 30 días y ahí lo pueden ver sin interrupciones. Decimos gracias de todo corazón a cada uno de ustedes que nos están acompañando y, por supuesto, muchas, muchas gracias a nuestros valiosos patrocinadores. 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
0: 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Este programa debe incluir una conversación telefónica con el cantante de la banda La Mosca, que estará en Calgary el próximo lunes. Esperemos que podamos conversar con Guillermo Novelis. También tenemos unos días increíblemente ocupados. Mañana está el grupo Nietzsche en Calgary. El 16 tenemos dos películas latinoamericanas, una de Venezuela y una de Argentina. El 17 tenemos otra vez cine de Argentina y tenemos un festival de México en el Auditorio Jubilee. Y el lunes La Mosca en Calgary. Así que tenemos bastante en los próximos días. En la segunda hora, como ya es costumbre, vamos a compartir todo el calendario comunitario con ustedes. La primera hora de este programa se retransmite en Toronto los sábados por la mañana en AM 1430 y esta noche, miércoles, a partir de las 10 de la noche, hora de Vancouver, en FM 96.5.

92.1, ambas son estaciones de Fairchild Radio, igual que esta. Les agradecemos a ellos la deferencia y estamos empezando a recibir poquito cada vez más mensajes de Vancouver, mensajes de Toronto. Agradecemos infinitamente sus comentarios. Gracias. Entonces, últimamente lo que he hecho es las cosas específicas de Calgary las dejamos para la segunda hora, porque queremos compartir contenido en estas otras ciudades también. Pero, les repito, estamos esperando la posibilidad de conversar con Guillermo Novelis de La Mosca, cantante de La Mosca, que entiendo va a estar en Vancouver el 16 y después en Calgary el 18. Ojalá que así sea. Amigos, quiero también hablar de una experiencia que tuvimos hace pocos días conociendo un nuevo restaurante mexicano en Okotoks. En la segunda hora les voy a contar más detalles. Se llama Casa Tequila y es como ir a comer la comida de la abuela de los dueños, la abuela del chef, espectacular. Después le contamos de eso. Bueno, viajes. Sabemos que están aumentando continuamente las tarifas. Vendimos a 4 personas viajes a Colombia antes de ayer, y ayer nos dieron lo que está la tarjeta de crédito, emita el boleto, y cuando vamos a emitir el boleto, yo creo que a las 2 horas que nos dieron la tarjeta, una parte de la tarifa había aumentado $90. Eso pasa continuamente, amigos. Así que el consejo, si ustedes tienen algún plan de viaje y están listos para comprar los boletos, por favor no esperen más, cómprenlos inmediatamente. Nos ocurre a veces que la gente, saben que Mónica vende paquetes a destinos del Caribe, y ocurre a veces que el pasajero está en la oficina y Mónica da vuelta a su pantalla y le muestra las fotos de los hoteles, los comentarios, todo, y la gente dice, bueno, esto me gusta, este sí, este no. Ellos están mirando. Y cuando van a comprar, a reservar, le aumentó el precio del paquete. A veces 100, 200, $300. Increíble. Así que, amigos, si quieren viajar y están listos, no esperen más, no busquen más. Si encuentran algo que suena lógico, en esta semana pasada, personalmente yo tuve dos situaciones donde habíamos cotizado viajes. No me acuerdo, 2 destinos diferentes, pero por la misma aerolínea. Y cuando mandamos el itinerario al pasajero, uno se da cuenta enseguida, si no contesta enseguida, porque están comparando, están buscando cosas que entendemos. Y al rato uno de ellos me llama, era alguien que venía de Colombia para acá, y al rato me llama uno de ellos y dice, la persona, un familiar, habló con alguien en Toronto y lo encontró 40 y pico dólares más barato. Le digo, ¿con qué dinero? Dice, el mismo. Eso significó que nosotros le dimos el itinerario y ellos fueron a buscar en otro lado. Lo que compró no es lo mismo, ¿ok? Pero nosotros tenemos que respetar. Dice, usted como cliente, señora, señor, tiene derecho a comprar donde más le conviene, pero fíjense bien si están comparando, como se dice en inglés, manzanas con manzanas. Vamos al primer tema musical, amigos. Agradecemos a la gente que ya está conectada a través de Facebook Live en mi página. Repito, mi nombre es Jorge Romberg y les digo gracias, gracias de todo corazón por estar conectados, gracias por ser parte de esta familia. Tenemos mucho material para compartir con ustedes en el día de hoy, así que ojalá se queden con nosotros hasta las 8 de la noche, hora de Calgary.

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Amigos, cuando hablábamos hace unos minutos sobre viajes, esta situación lamentable que se suscitó hace ya, bueno, qué sé yo, 2 meses, no sé cuánto, con la guerra de Estados Unidos y un poco también de Israel contra Irán, lo que ha causado, bueno, todos sabemos, un aumento importante en el precio del petróleo, que significa para ustedes y para mí un aumento del precio de la gasolina y precios fluctuantes, ¿no? Hace 2 días, ayer, creo que fue ayer, o antes de ayer, me parece, salí de mi casa, yo creo que 4 cuadras, hay una estación de gasolina, estación de servicio, la llamamos nosotros, de Shell. Y la noche anterior, cuando volvía de la oficina, vi que la gasolina la estaban ofreciendo a unos 63. Digo, qué bien, barato. Y yo necesitaba, no sé, 3/4 de tanque, digamos. Y era, como era bastante tarde, lamentablemente no paré, porque teníamos que llegar a casa a comer, o no sé qué pasó. Y digo, bueno, mañana a la mañana a lo mejor tenemos la oportunidad de cargar. Y así, efectivamente, me parece que fue ayer a la mañana, o antes de ayer, no importa. Ayer a la mañana, disculpe, ahora les voy a contar lo que es este llamado telefónico. Ayer a la mañana cargué. Cuando vinimos de regreso a la noche, había aumentado 26 centavos a 1.88.9. 26 centavos de golpe. Entonces, claro, como íbamos manejando hacia casa, digo, bueno, voy a ver las noticias esta noche. Por ahí se complicó la cosa en Irán. No sabemos por qué. Así que esto es lo que nos está causando. Pero lo que tiene que ver con los viajes, amigos, está causando estragos, sinceramente. Primero y principal, está amenazando a Europa con que se les va a acabar el combustible para aviones, que no sé, y espero que no, porque sería un desastre para este verano que pasara eso. Pero aparte, empieza a faltar acá, en todos lados. Y claro, hay gente que nos está llamando y tiene miedo de decir, bueno, ¿compro viaje o no compro? Porque ¿qué pasa si después se acaba el combustible y no puedo volver o algo así? Bueno, esperemos que eso no ocurra, porque ¿qué va a pasar? Si se acaba el combustible, un ejemplo, no va a ocurrir, pero supongamos, por decir un país, Colombia, El Salvador, donde sea, la aerolínea que normalmente los transporta hasta esos lugares, si ve que tiene el riesgo, como pasó con Cuba, que tiene el riesgo de no conseguir combustible para volver, no va a viajar y le van a cancelar antes. Lo que causaría gran problema es si ustedes se van, un ejemplo, el 10 de junio y vuelven en agosto, y de acá a agosto se complica la cosa. Yo quiero creer que no,
pero estamos todos atentos, amigos, ustedes no saben cómo. No tanto con la falta de combustible, nosotros mucho eso no nos preocupa todavía.

0: día. Lo que sí nos preocupa, como les dije antes brevemente, es el tema del cambio de precio de las tarifas.
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0: Vamos a pedirle disculpas a la gente que nos está siguiendo por Facebook. Ese llamado telefónico recién es de la gente del grupo La Mosca. El acuerdo que teníamos era que ellos iban a llamar por WhatsApp a las 5:15 hasta 5:20 y yo iba a grabar la entrevista para después pasarla al aire. Y después, como no llamaron, le mandé un mensaje al promotor y le dije, que es el que está mandando mensajes, y le dije, escúchame, ahora me tienen que llamar al aire a este número. Evidentemente no han leído mis mensajes y siguen llamando al WhatsApp. Así que les voy a pedir disculpas a la gente que nos están siguiendo por Facebook. Les voy a cortar la transmisión por unos minutos para poder conversar con esta gente. Y después, nuevamente, vamos a conectar la transmisión a través de Facebook con mi pedido de disculpas, por favor.

Amigos, seguimos transmitiendo. Me dan unos minutitos más, por favor, y vamos a poner otra canción mientras me vuelvo a reconectar a través del Facebook. Pedimos disculpas por este inconveniente, pero hubo aparentemente, acá me dicen, un malentendido con el llamado, que si yo tenía que llamar o si ellos me iban a llamar, y estamos tratando de reconectar eso. Denme un segundito, no se vayan, ya seguimos transmitiendo en vivo.

Y eso fue Hay Amor por Thalía, amigos. Vamos a compartir el capítulo de hoy del libro 52 cosas que puedes hacer para mejorar tu autoestima. Capítulo número 38 dice: mantén siempre la vista al frente. Los seres humanos somos una especie llena de contradicciones. Primero les colgamos a determinadas personas la etiqueta de importantes por sus bienes materiales, sus títulos, el cargo que ostentan o simplemente por poseer cualquier otra cosa que se salga un tanto de lo común. Y luego, una vez que los hemos elevado a la categoría de personas superiores, nos quejamos porque pensamos que nos miran por encima del hombro. Eso tiene tanta lógica como echarse un cubo de agua a la cabeza de uno mismo y luego quejarse de que se está empapado. La solución al problema es bien simple, porque nadie puede mirarte de arriba abajo a menos que tú lo mires de abajo arriba. Como eres tú quien les ha elevado un pedestal a esas personas para que se sientan por encima de lo que son en realidad, simplemente devuélvelos a su tamaño natural. Date cuenta de que, sea lo que sea,

que les haga diferentes a ti, no por ello les hace mejores. Despojado de sus oropeles, las personas a fin de cuentas son solo eso, personas. Idea clave, no soy ni más ni menos importante que otras personas. Es muy valioso este comentario porque a veces, como dice el artículo, nosotros mismos nos sentimos inferiores porque no tengo esto, porque no tengo lo otro, porque mira cómo me logró y demás. Hemos hablado bastante con nuestra querida psicóloga Gina Ángel sobre este tema. Hablando de la psicóloga Gina Ángel, veo que por ahí en Facebook a veces preguntan por una psicóloga. Su teléfono, 403-707-4962, 403-707-4962. Y recuerden que este día miércoles, el día 15, discúlpeme, ¿cuándo es 15? El viernes. Ella atiende gratuitamente en el Consulado de México, ¿ok? En el Consulado de México. Así que si quieren participar de esta entrevista, de esta sesión gratuita, pueden contactarse con el Consulado de México en Calgary para coordinar esta participación gratuita con nuestra querida psicóloga Gina Ángel. La Asociación Venezolana de Calgary, cuyas actividades vamos a compartir con ustedes en la segunda hora, están invitando, ya que sus días de la cultura venezolana son cuatro fechas, cuatro actividades diferentes que comienzan con un concierto, después tienen cine, después tienen teatro, después tienen ese picnic, como se llamaba antes, Taste of Venezuela, en el lugar público del centro. Eso son actividades realmente caras, bastante trabajo y demás, y es un grupo de voluntarios que son los que tienen, los que organizan todo esto. Muy pequeño grupo de voluntarios. Entonces, me hicieron llegar un plan de patrocinio para esas actividades. Y si usted tiene un servicio, un producto que quiere promocionar, pueden contactarse con ellos. Para más información, pueden entrar en la página de la Asociación Venezolana de Calgary, VCAC, Venezuelan Canadian Association of Calgary, VCAC, y ahí van a tener toda la información de cómo patrocinar las actividades, que en la segunda hora les voy a dar todo el detalle de los días de la cultura venezolana. Antes del próximo tema musical, que es del Grupo Nietzsche, que viene mañana, creo, a Calgary, del libro 50 cosas que puedes hacer para mejorar tu vida, también el capítulo 38 dice: permite los cambios en tu vida. La mayoría de las personas son reacias a los cambios. A lo largo de cierto periodo de tiempo han ido disponiendo su vida como deseaban y pretenden que todo permanezca exactamente tal y cual está. Por desgracia para ellas, están destinadas a frustrarse, porque no existe eso que se denomina seguridad permanente. Cuando la gente no quiere cambiar, intenta tontamente resistirse a ello, sin comprender que luchar contra los cambios es una batalla perdida. Y no solo eso, sino que si no se realiza el esfuerzo necesario para cambiar cuando es preciso, la vida lo hará por nosotros. El tiempo, como observó Francis Bacon, es el más grande de los innovadores. Piensa positivamente acerca de los cambios, tal y como hace la gente sabia. Aprovéchalos para mejorar tu vida. En lugar de quejarte de las alteraciones de la vida, piensa en ellas como en afortunadas coincidencias repletas de maravillosas oportunidades para mejorar la existencia. Nada, absolutamente nada, permanece inamovible en la vida. Ella no nos da garantías. Existir es estar sometido a los cambios, y cuando antes lo aceptemos, menos infelicidad y dolores experimentaremos. Un antiguo adagio chino dice: lo que una oruga considera que es el final de la vida, los hombres sabios lo llaman mariposa. Repetimos, lo que una oruga considera que es el final de la vida,

¿ya? Los hombres sabios lo llaman mariposa. Idea para recordar. Acepto la inevitabilidad de los cambios y los asumo. A muchos nos cuesta cambiar, ¿no? Y peor, más difícil parece cuando sabemos la teoría de lo que queremos cambiar, sabemos la teoría, perdón, de lo que deberíamos cambiar, pero somos, como dice el artículo, reacios a cambiarlo. Nos es más fácil quedarnos en la posición que tenemos. Pero bueno, ahí está, lo dejo para que ustedes lo piensen. Una vez más agradecemos a la gente de Toronto que escucha este programa los sábados por la mañana a las 8 de la mañana en AM 1430, que es también una estación de Fairchild, y esta noche los miércoles en Vancouver a las 10 de la noche por FM 96.1. Les voy a volver a comentar sobre el restaurante mexicano Casa Tequila en la segunda hora. Leí algo que realmente me sorprendió. Creo que ya comenté algo de esto, pero no puedo creer porque sigo leyendo eso. Hay gente, y cada vez hay más gente, que consulta a la inteligencia artificial sobre posibles problemas de salud, sobre deficiencias en su salud, no se siente bien por esto, por lo otro, y en vez de ir a un médico, a un doctor, va a la computadora, a inteligencia artificial, y consulta ahí. Es increíble, ¿no? Pero no lo puedo creer. Hoy, el movimiento separatista de Alberta sufrió un muy grande revés. Perdón, ahora va mi comentario personal. Qué bueno. Un juez dictaminó que es totalmente ilegal presentar un plebiscito preguntándonos si queremos separarnos de Canadá. ¿Por qué fue ese dictamen? Porque antes de sugerir el plebiscito, deberían haber chequeado con los grupos indígenas que estarían afectados por esto, que ya sabemos que ya dijeron que de ninguna manera lo van a aceptar. Así que todo eso está bien, es entendible. Ya habíamos escuchado que eso podía pasar, que había muchos grupos indígenas que estaban en contra, que rompían las reglas de los tratados que ellos tienen con Canadá y demás. Todo muy bien, todo entendible. No me sorprende que un juez haya dictaminado eso. Perfecto. Lo que sí me sorprende, amigos, y me sorprende tristemente, muy tristemente, que nuestra premier, a quien yo pienso, iba a decir acuso, pero no puedo acusarla, yo pienso que ella es responsable del aumento de popularidad de esta separación de Alberta de Canadá, que nunca va a ocurrir, por suerte. ¿Por qué? Porque antes se necesitaban 500.000 firmas o algo así para iniciar un proceso de preguntarle a la gente eso, de plebiscito o como se llame, lo bajó a 170.000. Les hizo más fácil la vida. Estos dicen que juntaron 300.000 y un juez le dijo, no, eso es ilegal, no lo van a hacer. Pero bueno, ¿saben lo que me dolió, me sorprendió? Pero hoy voy a escuchar bien las noticias. Ustedes posiblemente ya lo saben, ya lo leyeron. ¿Por qué la premier Danielle Smith dijo que está en contra, que es una decisión legal errónea, que ellos van a apelar y demás? ¿Se dan cuenta que tiene dos caras? ¿Se dan cuenta? Déjelo tranquilo. El juez dijo que no molesten más, no hay plebiscito, y se acabó el tema y no, que el gobierno va a apelar, amigos. Hay algo que evidentemente algunos de nosotros no sabemos. Pero bueno, mañana está en Calgary nuevamente por tercera vez el grupo Nietzsche. Escuchamos uno de sus temas y agradecemos a la gente que volvió a conectarse después de la interrupción. Sigue mandando mensajes. Yo le escribo por WhatsApp al promotor y le digo, llamen por teléfono al 403-717-1947.

para salir al aire. Nos llamen al WhatsApp y sigue mandando mensajes por WhatsApp y lo acabé de leer recién, estoy atento. No podemos atenderlo porque estamos transmitiendo por Facebook con el mismo teléfono, ¿sí? Pero bueno, estoy seguro que en un rato a lo mejor se va a arreglar esto. Ojalá que así sea. El lunes en Calgary, La Mosca.

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Para las personas que piensan que es una buena idea comprar leña, la semana pasada vendimos un paquete a Ecuador con visita a Quito y a las Islas Galápagos. Por supuesto, por privacidad no puedo contar demasiados detalles. Lo que les quiero contar es que era una sola persona, canadiense, se quedaba, digamos, no sé, 2 días en Quito con un tour de la ciudad, con la visita al mercado Tabalo, 3 días posiblemente, y al próximo día volaba a Galápagos y subía un barco por 4 noches, 5 días, y volvía a Quito y esa misma noche volvía para Canadá. 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Ecuador, ni de la aerolínea, sino problemas de la persona. 10 a 12 horas extra. Entonces, cuando piensan que a veces una agencia de viaje les cobra $50 de service fee, o $60, piensen cuál es el riesgo que ustedes están corriendo. El otro día, anteayer, despegando un avión, un hombre se pasó el cerco, que es súper seguro los aeropuertos, se pasó, saltó por arriba del cerco y se fue a caminar a la pista, y el avión que estaba despegando se lo llevó por delante y lo mató. Tuvieron que demorar el vuelo. Hay demoras continuamente. Es bastante difícil, amigos. Piensen que el service fee que ustedes le pagan a una agencia de viajes vale cada centavo que ustedes pagan. 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Días atrás, y voy a tratar de decirlo con el cuidado que esto se merece, días atrás, en un barco de expedición que salió del Atlántico Sur, incluyendo Argentina, pero no solamente Argentina, a Europa, apareció misteriosamente un nuevo virus. Bueno, nuevo no, existía ya, pero una nueva aparición de un virus. Inmediatamente, casi o muy pronto, murieron 3 personas, y entonces lo tomaron muy serio y empezaron a aislar a las demás. Ningún querían llegar a un puerto para bajar a las personas y que las personas fueran a los 20 países de donde venían, y por supuesto que nadie los quería porque no hace cosa que estén apestados, perdonen la palabra. Bueno, la historia ustedes la conocen, la deben seguir en los medios, en las noticias y demás. Lo triste de todo esto, amigos, es que está empezando a sonar, por ahora muy levemente, pero así empezó el otro, está empezando a sonar

o el próximo virus, la próxima pandemia. Que ellos dicen que no, pero resulta que cada vez están aislando a más gente, que estuvo en contacto con gente que en un avión viajó cerca de gente que podía estar contagiada. A mí me parece, porque la segunda hora tengo un artículo que se titula La fórmula mágica y macabra de la izquierda en su rol woke. A mí me parece, y por supuesto estoy diciendo me parece, que es una coincidencia que hayan dicho que esto se originó en Argentina, donde el presidente Milei es totalmente anti-woke. Es opuesto a la mafia de la Organización Mundial de la Salud, que es una mafia, opuesto a mucha gente que quiere transformar nuestro mundo en un desastre. Qué casualidad que justo, porque no dice que eso salió del Atlántico Sur, el barco, y no saben si no fue una persona que directamente ya estaba contagiado, pues resulta que el periodo de incubación de este Hata virus, o como se llame, es muy largo. O sea que por ahí la persona ya estaba contagiada de antes y de casualidad subió ese barco. Lo triste de todo esto, amigos, es que ojalá que no. Suena como otra vez una manipulación de la humanidad, como ya nos hicieron hace 5 o 6 años. Ojalá que no sea eso. Ojalá que sea unos casos que se va a poder solucionar pronto y que todo va a volver a la normalidad. Porque ¿qué pasa? Ahora las compañías de cruceros están empezando a recibir llamados de que quieren cancelar un crucero para el cual compraron de acá a junio, julio, agosto, noviembre, febrero del año que viene. Entonces ahora están yendo a las compañías de seguro que si ustedes compraron un seguro antes del 5 de mayo, el seguro les va a cubrir si se acaba el combustible, si pasa algo con este virus y demás. Si compraron después, cuando ya se anunció el caso del petróleo, fue el 5 de mayo, o el caso de este virus, ya el seguro, ahora pueden comprar seguros, pero no le va a cubrir esas cosas, pues son hechos conocidos. Así que crucemos los dedos, amigos, esperemos que no sea otra pandemia o plandemia, como cada uno la quiera llamar, porque eso fue triste, fue desastroso para la humanidad. Fue muy triste. Ojalá que no lo sea. Ojalá que todo esto se solucione pronto. Hoy venía escuchando las noticias que aislaron a más gente aquí en Canadá, en Estados Unidos, en varios otros países, porque pueden tener síntomas. ¿Escucharon? Pueden tener síntomas que no tienen todavía. Muy triste, como van a escuchar, si esto de la izquierda y el roll walk, lo tengo acá hace 2 o 3 semanas y no me da el tiempo para leerlo. Voy a tratar de leerlo. Bueno, se nos va a terminar la primera hora. Seguimos recibiendo mensajes por WhatsApp de la gente de La Mosca, que no están leyendo lo que yo les escribo. Ojalá lo lean y ojalá nos puedan llamar, porque me gustaría conversar con ellos. El show es el lunes. Es una orquesta que tiene una trayectoria importante. La gente de Vancouver, no sé en Toronto si actúan o cuándo, pero en Vancouver actúan el 16. Orígenes de la banda, formada en 1995 en Ramallo, provincia de Buenos Aires, Argentina. Estilo musical, mezcla ska, cumbia argentina, merengue, pop y rock. Líder Guillermo Novelli, con quien estamos tratando de conversar, que es el vocalista y líder, reconocible por sus gafas de sol y su carisma en el escenario. Éxitos principales: Para no verte más, Yo te quiero dar, Baila por para mí, y más recientemente, lo que han escuchado muchas veces por ahí en Facebook, el himno futbolístico, Muchachos, ahora nos volvemos a ilusionar, que tiene que ver con la selección argentina y la Copa del Mundo. Trayectoria con más de 25 años de carrera, han conquistado escenarios internacionales en Latinoamérica, Europa y Estados Unidos, y van a estar en Calgary este próximo lunes en el Teatro Palace Theatre and Center. Bueno, nos vamos por unos minutitos con un tema musical que mucho tiene que ver con nuestro amor por este continente nuestro, este continente latinoamericano que tanto queremos. Se llama Canción con Todos, pero no es una versión folclórica, sino una con ritmo más moderno. No se va

Vayan amigos, ya volvemos. Quizás vamos a tratar de apagar otra vez la transmisión por Facebook, pero prometemos volver a conectarla muy, muy pronto para que podamos seguir compartiendo la segunda hora del programa.

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0: FM por radio, FM947.com por internet, y si quieren ver lo que está ocurriendo en el estudio, se pueden conectar a través de Facebook Live en mi página. Mi nombre es Jorge Romberg y es un verdadero privilegio tener esta oportunidad de compartir con ustedes 2 horas por semana, como lo venimos haciendo desde el año 2003. Gracias a cada uno de ustedes por este hito que le debemos, por supuesto, a nuestra maravillosa audiencia y a nuestros valiosos patrocinadores que hacen posible que lleguemos a ustedes, por ejemplo...
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0: 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Por lejos, a ver si podemos tomar esto. Aló, buenas tardes. Aló. Espérame un segundo, por favor, que lo pongo en el aire. Espera. Hola, ¿me escuchas?
2: Hola,
0: ¿me escuchas?
2: Hola.
3: Hola, hola.
0: Hola, tenemos en la línea a Josué Ramírez. ¿Cómo estás, Josué?
4: Hola, Jorge, muy bien. ¿Tú cómo estás?
0: Estoy muy bien, gracias por llamar. Estamos esperando tu llamado y también otro llamado. Cuéntanos un poquitito sobre el Festival de Cine Latinoamericano de este fin de mes.
4: Bueno, te cuento. La historia larga, corta, es que cuando presentamos la película Simón en una película venezolana que tuvo mucha resonancia, el director técnico del Caño Medo me preguntó por qué no existía un festival de cine latinoamericano en Calgary, y yo le pregunté por qué me hace la pregunta, ¿no? Y él me dice, yo trabajo en muchos

0: festivales y hay japonés, cultural ahí, el internacional, el árabe, el hindú, o sea, hay de todo tipo, menos latinoamericano. Y ustedes son muy activos, o sea, tienen una comunidad bien importante. Eso me animó a la idea y bueno, 3 años después aquí estamos, inaugurando el primer festival de cine latinoamericano en la ciudad de Calgary, con la participación de 3 películas que fueron invitadas. A diferencia de lo normal que ocurre en un festival, que es que los países y los productores independientes hacen su propuesta, esta vez nosotros invitamos a 3 productores, uno de Colombia, que hicieron la película Colibrí, de Venezuela, Los Niños de las Brisas, y de México, Guardado Hermano. Ellos amablemente aceptaron participar, y bueno, el 29 arrancamos, es la premier del festival, arrancamos con la película Colibrí de Colombia, va a ser en Cañomedos, a partir de las 6 de la tarde, sigue el sábado 30 de mayo en el Globe Cinema en el Downtown con la película Los Niños de las Brisas de Venezuela, y el domingo cerramos en The Plaza Theater en Kensington con la película Guardado Armado, que representa a México.
1: José, ¿cómo está recibiendo la gente? Yo lo estoy celebrando porque me encanta ir al cine. ¿Cómo está recibiendo la comunidad? ¿Qué comentarios estás escuchando? ¿Ya se están vendiendo entradas? También te pido que me cuentes cómo se pueden comprar las entradas. Todo eso, por favor.
0: Sí, las entradas las consiguen o en Eventbrite directamente, o pueden ir a nuestra página, que es calgarylatinfilmfest.ca. Allí está en la sección, en la parte de Festival 2026, están todas las 3 películas, la información de cada una de ellas y el enlace para poder comprar las entradas. Mira, la recepción ha sido bien importante. Cuando arrancamos este proyecto, donde arrancamos, y creo que es importante mencionarlo, Pablo Pulitzer, que tú lo conoces, profesor de la Universidad de Calgary, Boris Torres, que es un experto en mercadeo y un miembro de la comunidad colombiana bien importante. En ese momento nos acompañaron también Carlene Jiménez, una apreciada amiga venezolana, y Nat Chaparro, que la querida amiga mexicana. Ellas no pudieron continuar y luego, bueno, se han incorporado otras personas. La receptividad ha sido muy buena, con mucho aprecio, pero no solamente de parte de la comunidad latina, sino también en general del resto de las otras comunidades, sobre todo la canadiense, ¿no? Nosotros, cuando arrancamos, quisimos hacer el festival dirigido no solamente a la comunidad latina, sino a toda la comunidad en general en Calgary. Pero, a sugerencia de una compañera del proyecto, que nos está ahorita acompañando en el equipo de trabajo, ella dijo que era importante, y así lo hicimos, digamos, comunicarnos más con la comunidad latina, ¿no? Al principio teníamos mucha información en inglés y luego la balanceamos, ¿no? En inglés y español, pues. Se han vendido muchas entradas. Para la mexicana es importante recordar que la sala es pequeña, solamente son 150 personas. El resto de las 2 horas son 300 cada una. Y hemos tenido apoyo sobre todo de sectores importantes como la Universidad de Calgary, Monroyal University y algunas organizaciones que están vinculadas con el tema del cine, ¿no? Entonces, estamos muy contentos, estamos felices, estamos un poco nerviosos, bueno, porque es la primera vez, y a pesar de que yo tengo experiencia haciendo eventos y he participado en festivales, como lo sabes, es un proyecto que es nuevo, o sea, nunca se había hecho, y bueno, como le decía ayer al equipo, esta es una primera experiencia y tiene que ser una experiencia de mucho aprendizaje para hacerlo mucho mejor el año que viene y los años por venir, ¿no?
1: Yo te voy a preguntar una cosita primero. ¿Todas las películas son habladas en español con subtítulos o cómo va a ser para que pueda ir gente no latina?
0: Las 3 películas son en español y las 3 películas tienen subtítulos en inglés. No tiene sentido traerlas en español si no tienen subtítulos, ¿no? Para que la gente pueda participar y pueda entender, ¿no? Eso es importantísimo. Entonces, está dirigida a todo público, pues.
1: Mira, yo me invitaste a una apertura, a la presentación de esto. Yo te dije en ese momento y después lo dije en la radio.

0: de todos los programas después, que yo los aplaudo, los felicito. Expo Latino este año cumple 30 años y antes de Expo Latino había otro festival más grande que se llamaba Fiesta Latina. Yo estaba involucrado en eso. Tuvimos un festival de cine latinoamericano 2 o 3 años seguidos y fue un éxito terrible, increíble. Yo te auguro éxito, porque la gente tiene avidez de conocer cine de otras partes del mundo, en nuestro caso de América Latina. Va a concurrir gente, vamos a llenar la sala, porque yo estoy seguro que es algo que se va a recibir muy bien. Y como te escuché a ti o al profesor, a uno de los dos, hablar ese día de la invitación que nos hicieron, nos va a dar un poco el empuje para seguir haciendo esto regularmente. Así que yo los aplaudo, cuente con el apoyo de estos micrófonos. Y la semana que viene, a lo mejor lo que voy a hacer, compartir para la gente, si es que no sabe, un poco más de la historia de cada una de esas películas. Y por supuesto, ahí me vas a tener en las 3 películas. Te deseo mucha suerte, los aplaudo por la iniciativa y cuenta con estos micrófonos cada vez que tengas algo que comunicar.
1: Muchísimas gracias. Te vamos a hacer llegar información de cada una de las películas, pero mañana tenemos reunión del equipo de trabajo, porque bueno, estos días van a ser, tú sabes, de preparación, organización, planificación, etcétera. Y vamos a ver si es posible que uno miembro del equipo vaya y hable de 3 películas, ¿no? Y esté contigo allá unos minutos y pueda explicarle a la gente de qué se trata con las 3 películas y bueno, y conversar al respecto.
0: Te agradezco y cuente con la visita, está bienvenida.
1: Bueno, antes de cerrar, tú sabes que yo estuve averiguando y buscando del festival de cine en la ciudad y no conseguí ninguno. Me acabas de decir que hubo 3. Tenemos que corregir entonces las primicias, ¿no? Porque no conseguí información al respecto. Por eso pensábamos que no había ocurrido antes un festival de cine latino, ¿no?
0: Yo tengo cajas, literalmente cajas, no te exagero, de reportes, de panfletos. Acuérdate que en esa época no había social media y era papel impreso.
1: Claro.
0: Lo estamos usando de borrador desde hace 35 años, pero tengo todavía guardado, incluso tengo el reporte, el libro, los libros, que viste como tuvimos algún tipo de apoyo de los gobiernos, tú sabes que hay que hacer un reporte completo, y es un libro, es increíble, te lo voy a compartir con todo gusto.
1: Muchísimas gracias, Jorge, y bueno, y siempre agradecido con tu apoyo, no solo al Festival de Cine, sino a todas las actividades de la comunidad latina. Yo creo que, sin lugar a dudas, tú eres un baluarte de la expresión cultural latinoamericana en la ciudad, así que bueno, siempre agradecido contigo.
0: Un abrazo y gracias y que tenga mucha suerte.
1: Gracias, hasta luego.
0: Bueno, amigos, ¿se escucharon? Es el fin de 29, 30 y 31. Ahora justamente estaba por comenzar el calendario comunitario, pero como hace mucho que estamos hablando, ¿qué les parece si ponemos un tema musical? Y después tengo un calendario comunitario que cada vez se va siendo más popular. Pero les quiero aclarar algo, les quiero contar algo. Hay cosas como lo que va a pasar este domingo en el Jubilee, que no nos mandaron la información, ¿ok? La gente que organiza actividades normalmente tiene, como se dice vulgarmente, el plato lleno, porque tiene que mover la información por todos lados, porque tiene que vender entradas o tiene que promover, y eso es muy entendible, lo sé, porque yo he estado ahí ya varias veces, y los nervios de punta. De hecho, las chicas en la oficina no quieren que me involucre en ningún proyecto más, porque yo soy un puñado de nervios, porque no se venden las entradas, porque no me llaman, bla, bla, bla, todo eso. Pero bueno, las personas que organizan actividades y quieren que su actividad sea parte de nuestro calendario, solo nos tienen que hacer llegar la información, idealmente por correo electrónico en SpanishRadio@show.ca, o también puede ser por mensaje de texto WhatsApp al 403-830-5033. Yo igual algunas cosas las comparto, como por ejemplo el grupo Nietzsche mañana, porque es una lástima que no vayan, si nunca estuvieron, y si estuvieron y les gusta, pues son excelentes. Bueno, fueron excelentes las 3 veces que ya actuaron en Calgary. De hecho, una vez fue en el Jack Singer Hall, que la gente estaba bailando entre los asientos, en los pasillos y demás.

mucho, lo que puedan, se conectan por radio, por internet, por Facebook, les decimos muchísimas gracias. Escuchamos un tema musical y después vamos al calendario comunitario. Ah, no, perdón, esto primero. 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

Estamos escuchando a Romeo Santos de su disco compacto Utopía. 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

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Vamos al calendario comunitario. Vamos a comenzar con mañana, Grupo Nietzsche en el Palace Theater. Esta es una de las actividades que a nosotros no nos avisaron, pero que lo vi por ahí. 16 de mayo, proyección de la película Creer o Morir en el Cine Globe a las 7 de la noche. En unos minutos le voy a hacer una reseña de la película que nos mandaron para comentarle. 16 de mayo a las 7 de la noche, porque el 16 tenemos otra película a las 3 de la tarde, pero vamos a hablar en unos minutos de Creer o Morir, que es a las 7 de la noche en el Cine Globe del Centro. El mismo 16 de mayo, proyección de la película Tango Man 2 en los cines Landmark de Country Hills a las 3:10 de la tarde. También van a pasarla el 17, que es el domingo, y el 20, que es el miércoles, a las 6:20 de la tarde. O sea, tres proyecciones. Tango Man 2. Ok. 17 de mayo. Repito, leo, comento solo lo que leí, no conozco los detalles. En el Teatro Jubilee, con entrada gratuita, espectáculo titulado México en el Corazón. Eso es todo lo que sé. Si quieren más información, creo que pueden entrar a la página de Caja México y ahí a lo mejor hay más información. Esto es el domingo a las 7 de la noche, con entrada gratuita en el Teatro del Jubilee. 18 de mayo. 6 de la tarde, Grupo La Mosca, en el local de Palace Theater, en el centro, y como les dije antes, para si hay gente que no sabe quién es La Mosca, orígenes, formada en 1995 en la provincia de Buenos Aires, estilo musical, mezclas ska, cumbia argentina, merengue, pop y rock, líder Guillermo Novelis, que es el vocalista y líder, reconocible por sus gafas de sol y su carisma en el escenario, éxitos principales, Para No Verte Más, No Te Quiero Dar, perdón, Yo Te Quiero Dar, Baila Para Mí, y más recientemente el himno futbolístico Muchachos, Ahora Nos Volvimos a Ilusionar, que por supuesto para apoyar a la selección argentina para la Copa del Mundo que se acerca en junio. Trayectoria, más de 25 años de carrera, han conquistado escenarios internacionales en Latinoamérica, Europa y Estados Unidos. La Mosca el lunes en el Palace Theater a partir de las 6 de la tarde. 23 de mayo, celebración del 25 de mayo, que es una de las dos fiestas patrias de Argentina, con un grupo nuevo de, bueno, ya tres años de la comunidad argentina, titulados Aconcagua, Asociación Cultural Aconcagua. Esto es en el Hall de Rosca Rock, que queda en el 4411 de la Avenida 10 en el sudoeste de Calgary, a partir de las 6:30 de la tarde. La entrada solo vale $10, por adelantado y 15 en la puerta si queda lugar. Bailes folclóricos, tango, comida argentina, amistad, alegría. Estuvimos en las dos anteriores, muy lindo grupo, muy agradable reunión familiar. Para más información, Showpass, show SHOWPASS, showpass.com/aconcagua-25-d-mayo-fest. 25 de mayo fest, pero todo con guión. ¿Ok? Buscan patrocinadores si quieren que su producto o servicio sea conocido por la comunidad argentina, los pueden contactar. Y si es que desean llegar a la comunidad argentina con sus servicios y productos. Como nos dijo Josué Ramírez hace un rato, 29, 30 y 31 de mayo,

traiga en el Latin Film Festival. El 29, la película de Colombia en el cine Cañón Meadows. El 30, una de Venezuela en el Teatro Globe, en el Cine Globe del Centro. Y el 31, el cierre con una película de México en el Cine Plaza en Kensington, que es ese cine tan lindo que salvaron, de que ya iba a la quiebra y lo vendieron. 13 de junio, la semana que viene tenemos más detalles, Eco Canada Foundation, caminata o carrera en Bowness Park a partir de las 9:30 de la mañana. Creo que la semana que viene o la otra van a estar aquí para contarnos más detalles. El dinero que junten es para sus proyectos comunitarios en América Latina. 13 de junio, comienzo de los días de la cultura venezolana, con un concierto en el Teatro de la Universidad de Calgary a partir de las 7 de la noche, con músicos que nos visitan desde Venezuela y que viajan a Calgary con Magic Tours and Travel. Gracias. 19 de junio, cine de Venezuela en el Cine Globe, también en el centro, con la película Caimanes de la Galaxia. El 20 de junio, teatro en español en el local de The Sightly Jazz. Ya vamos a tener más detalles a las 6 de la tarde. Y 27 y 28 de junio, lo que ya se ha hecho muy popular, A Taste of Venezuela, una probadita, un gusto a Venezuela. Y esto es en la Plaza Oclear, en el centro. Para más información pueden entrar en la página de la VCAC, Venezuela Canadian Association of Calgary, no solamente para esto, para comprar entradas o si desean patrocinar alguna de estas actividades. 3 de julio, desfile de Calgary Stampede, y como ya escucharon, uno de los grupos latinos que va a desfilar es Soul of Mexico, Alma de México, a quienes estamos apoyando. Muy pronto nos van a invitar a una actividad para juntar fondos, ya participamos en una en el mercado hace unos días, y ese mismo día comienza el Festival de México, 3, 4 y 5 de julio, MexiFest en Eau Claire. La Plaza Eau Claire en el centro, están vendiendo entradas baratas en el mes de mayo, aprovechen y compren su entrada para el 3, para el 4, para el 5, para todo el fin de semana. 17, 18 y 19 de julio, Fiesta Bal en Eau Claire Plaza, también en el centro, con entrada gratuita. Y 14, 15 y 16 de agosto, Expo Latino en Princess Island Park, celebrando 30 años de vida, como escucharon que dije hace un rato. Así que también pueden ya comprar sus entradas, ya hay un poco de información de quiénes son los artistas que van a actuar aquí, y también viene una orquesta de México para MexiFest, que también agradecemos que viajan a Calgary con Magic Tours and Travel, y viene una cantidad importantísima de luchadores. Eso de la lucha libre se ha hecho tan popular en MexiFest, y este año traen un grupo enorme. Que también viajan a Calgary con Magic Tour. Muchísimas gracias a los organizadores de estas actividades, porque confían los arreglos de sus viajes a Magic Tour and Travel, por lo cual estamos sumamente agradecidos. 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

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Amigos, es realmente muy importante. Saben que ha habido casos, por supuesto que no son con VIP Kids, pero ha habido casos de estos centros de cuidado infantil que se han descuidado, que ha habido problemas, que ha habido casos muy tristes que ocurrieron. No arriesguen, es muy importante la educación a tan pequeña edad y el cuidado y el cariño. Les dije que les iba a contar un poquito más sobre la película Creer o Morir, que llega a Calgary este sábado 16. Creer o Morir. Para entradas pueden entrar también en showpass.com/ creer-o-morir. Creer-o-morir. Una historia que te hará sentir, reflexionar y creer. Este 16 de mayo acompáñanos a la proyección de Creer o Morir, una película profundamente humana sobre la fe, la esperanza y el amor incondicional entre un niño y su abuela. David, interpretado por Omalvi Rojas, con solo 8 años, nos enseña que la alegría y la fe pueden florecer incluso en medio de la adversidad. Naya, interpretada por Rosario Prieto, su abuela de 85 años, nos guía con su sabiduría y fortaleza. Dirigida por Néstor Kiki Villalobos, escrita por Rebeca Oria, con actuaciones de, repito, Rosario Prieto, Omalvi Rojas, Amneris Treco y Jorge Roldán. Cine Globe, en el centro, Globe Cinema, que está ubicado en el 617 de la Avenida 8 en el centro, 16 de mayo, sábado, 7 de la noche, las puertas abren a las 6. Es en español la película. Una noche para sentir, conectar y creer. Esta es una película que te hace reír, te conmueve y también te deja con lágrimas que liberan. Una historia que está despertando emociones profundas en cada lugar donde se proyecta. Es una película nueva. ¿Ok? Así que ahí lo dejamos, Creer o Morir, este próximo sábado en el Cine Globe, y para entrada showpass.com/ creer-o-morir. ¿Ok? Nos vemos ahí. Nosotros, por supuesto, ya escucharon que nos encanta ir al cine, así que ahí vamos a estar para ver de qué se trata. Es del adelanto que han compartido. Es realmente, bueno, el pedacito ese que se ve, ¿no? Es muy interesante, muy bonito, muy linda película, así que bueno, ahí vamos a estar. 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Your video has been blocked. No sé, habré puesto mucho tiempo la música. Bueno, así que es cierto. 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Que el 3 de octubre cumple 43 años de vida. 43 años vendiendo viajes a y de América Latina. ¿Sí? Escuchamos un precioso tema. Bueno, un tema viejísimo. Una versión nueva. Y seguimos en unos minutos con más de Soy Latinoamericano.

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Amigos, ya les dije varias veces que están de a poco queriéndonos imponer dinero digital. Dinero digital que alguna gente, quizás más joven, dice, qué maravilla, no tengo que andar con billetes en el bolsillo. El día que solamente tengamos dinero digital, que me va a tardar unos años, pero hacia allí vamos, el día que solamente tengamos dinero digital, no vamos a ser más dueños de nuestro dinero. Entonces el gobierno va a saber exactamente cuánto dinero tenemos, dónde lo gastamos, cómo lo gastamos, y eventualmente, si un día perdemos más de los derechos que estamos perdiendo cada día más, si un día perdemos muchos derechos, el gobierno va a decidir dónde nos permiten gastarlo y dónde no nos permiten gastarlo. Así que yo les recomiendo, si ustedes piensan como yo, que se nieguen, que se resistan a que nos obliguen a usar dinero digital. Ustedes saben, ya les conté varias veces, voy a comer a Chinook, al restaurante japonés, que me gusta comer porque no sé qué es lo que ponen en la comida, pero por lo menos lo hacen delante de uno. Y automáticamente, eso, ¿cuánto es? No sé, $17, un ejemplo. Y te dan la máquina para que pongan la tarjeta. Yo saco un billete de 20, oh, cash. Tienen que cancelar la transacción en la maquinita. ¿Okay? En muchos lados no nos quieren cash. Bueno, ya de hecho en los teatros, el Jack Singer Hall, el Jubilee y demás, el Max Bell, creo que también, no Max Bell, el Bella Concert Center, ya no se puede pagar más con cash. Si quieres comprar un trago, tienes que pagar con tarjeta. Pero bueno, hay algo peor. Y es las leyes que silenciosamente están aprobando, nos están restringiendo, limitando nuestros derechos. Si alguien me decía el otro día en la oficina, me parece que lo estás exagerando, no es para tanto, ok. Entonces, en vez de creerme a mí, lo que correspondería, amigos, para su propio futuro, es que ustedes mismos investiguen qué es lo que está pasando, ¿okay? ¿A qué leyes me estoy refiriendo. Déjenme un segundito porque quería compartir una poesía con ustedes, no mía, porque como planeábamos que íbamos a hablar unos 10, 15 minutos con el cantante de la mosca, y hasta ahora eso no está ocurriendo, entonces nos queda un poquito de espacio, y esto es muy bonito, quiero compartirlo con ustedes, déjenme un segundito, es el track número 9, un segundo, amigos.

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1: Este es un disco de poemas de Omar Cerasuolo, muy bonito, y le quería también un segundito porque acá tengo algo para... Acá está. Tenemos más música, tengo un disco entero de música y no me acordaba que lo tenía, así que no importa, tenemos todavía bastante material para compartir el programa de hoy, amigos, pero ¿se acuerdan que hace unas 2-3 semanas, no me acuerdo? Les dije que una querida amiga nos había llamado para decirnos que se quería despedir, pues estaba muriendo. Algo muy triste. Se imaginan, porque es una persona que con quien hemos trabajado en la comunidad desde hace muchos años. La querida amiga. Y cuando la persona le dice eso, y después no, la fuimos a ver, la fuimos a visitar en 2 o 3 oportunidades, a enterarnos un poco más, ¿no?, de esta triste historia. Bueno, la semana pasada falleció. ¿Por qué comento esto? Porque, por supuesto, su nombre no es importante. Ella pidió que la privacidad, como corresponde. Pero ¿por qué les digo esto, amigos? Es porque a veces nos enojamos, a veces nos preocupamos, nos peleamos, nos silenciamos, nos alejamos, porque alguien hizo algo que no nos gustó. A veces nos obcecamos en tengo que trabajar, tengo que hacer esto, tengo. Y nos damos cuenta que, como me pasó a mí el día que me caí, el día de mi accidente, que Diosito me protegió porque podía haberme quedado ahí o tonto o muerto, fue un golpe feo en la cabeza y en la espalda, nos damos cuenta que eso puede ocurrir y que a lo mejor mañana no tenemos la oportunidad de decir te quiero, gracias, qué lindo que estuviste en mi vida, gracias por confiar en mí, a la gente que confía en los viajes a nosotros, gracias por su confianza, a la gente que nos escucha, que nos sigue, a pesar de las dificultades de Facebook, y que sale y que se vuelven a conectar, y que si no después se pone a, ¿cómo se dice?, a buscar en mi página para ver el programa y demás. Todo eso, amigos, es mucho más importante, perdón, es menos importante que poder decir hoy vivo, hoy tengo esta oportunidad, quiero aprovecharlo. Así que a veces, y me incluyo, porque mucha gente somos así, a veces nos obcecamos en algo que realmente no vale la pena. ¿Ok? Mi querida amiga, que descanses en paz. No sé cuántas veces escuchaba mi programa, pero era una querida amiga. Y dejó de sufrir, así que en paz descanses. 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A cada uno de nuestra querida gente que nos está escuchando, les

sugiero, les pido, que en iguales condiciones traten de apoyar a nuestros patrocinadores. De la misma manera que les digo, apoyemos las actividades, toda esta gente que hemos incluido en el calendario comunitario, apoyemos a la gente que se toma el trabajo de organizar actividades, porque es un trabajo arduo. Así que cuando podamos, no podemos ir a todo, ¿ok? La situación económica está difícil, no podemos comprar entradas para ir a ver todas estas cosas, pero dentro de nuestras posibilidades sería bueno que los apoyáramos, y especialmente a nuestros valiosos patrocinadores, con todo nuestro cariño. Iba a leerles esto, pero no nos alcanza el tiempo. Pero les cuento de qué se trata, porque la semana que viene me voy a hacer el tiempo para leerlo. La fórmula mágica y macabra de la izquierda en su roll walk. La fórmula de la izquierda walk es simple, pero venenosa. No necesita tanques ni golpes de Estado. Opera en la cultura, en la mente, en la familia, en la escuela y hasta en el plato de comida. Es una ingeniería social de baja intensidad, pero de alto impacto. Su éxito radica en que no se presenta como imposición, sino como progreso, derechos e inclusión. Pero desmontemos pieza por pieza este manual de demolición de la civilización occidental, que se ocupa, que pretende disminuir a los hombres. Les prometo que la semana que viene se lo leo. Está un poco fuerte, pero está muy, muy cierto. Bueno, se nos está acabando el tiempo del programa, amigos. Pedimos disculpas porque también puse en Facebook que íbamos a hablar con el vocalista del grupo La Mosca, que se presenta en Calgary este próximo lunes. Una vez más les comparto aspectos clave sobre La Mosca CC. Orígenes, formada en 1995 en la provincia de Buenos Aires. Estilo musical, mezcla ska, cumbia argentina, merengue, pop y rock. Su líder, Guillermo Novelli, con quien íbamos a conversar hoy, que aparentemente en vez de llamarme a mí se quedó esperando que lo llame yo, cuando el acuerdo era que él me llamara. Reconocible por sus gafas de sol y su carisma en el escenario. Éxitos principales: Para no verte más, Yo te quiero dar, Baila para mí, y más recientemente el himno futbolístico Muchachos, ahora nos volvimos a ilusionar, que por supuesto es para apoyar a la selección argentina para la Copa del Mundo. Trayectoria: más de 25 años de carrera. Han conquistado escenarios internacionales en Latinoamérica, Europa, Estados Unidos, y se presentan este próximo lunes 18 en el teatro, en el centro, frente a lo que era The Bay antes, así que posiblemente ahí nos vamos a encontrar, si es que van, pueden comprar sus entradas y vernos allí. Se acaba la segunda hora. Gracias, pedimos disculpas por la interrupción, pedimos disculpas porque no se pudo dar el llamado telefónico, una vez más, por causas ajenas a mí, lo que me va a hacer que en el futuro solo anuncie la llamada cuando la tengo grabada o cuando esté seguro que me van a llamar al aire. A pesar de todos estos problemas, estas quejas, estas dificultades que tenemos, yo creo que la vida vale la pena. Por lo menos así lo siento. Cuídense mucho, sean felices, no dejen de decir gracias, no dejen de decir te quiero cuando pueden. Pues yo tengo una lista muy larga de cosas que voy a hacer cuando me retire, pero hace un mes o dos meses, no sé cuándo, casi no me retiro, casi me retiran flat en un cajoncito. Así que cuídense mucho, chicos, sean felices, y gracias de todo corazón por su cariño. Próximo miércoles la psicóloga vuelve, quizás los chicos que representan a Eco Canada Foundation van a tratar de estar o este próximo miércoles 20 o el 27 por seguro, para que nos cuenten sobre su proyecto tan importante que tienen. Por ahora me despido con un tema que se llama La Vida Vale la Pena. Cuídense mucho, sean felices de todo corazón, gracias.